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hermanos y hermanas, les deseamos un hermoso y bendecido día a todos los que se unen a nosotros cada domingo a través de Radio Neiva, Survisión y en nuestra página de Facebook. Un saludo especial a los adultos mayores del Hogar Alegría. Preside esta celebración el padre Grisnol Brutus y la ofrecemos por los niños, adolescentes y jóvenes, por las comunicadores sociales, por los enfermos y las familias. Acción de gracias al Señor y oraciones a Él por la salud de la niña Jessly Guzmán, por la salud de María Medina, por favores recibidos a intención de Marta Cuevas. Por los difuntos Candelario Gil Gómez, Beatriz Pachano, que descansen en paz. Queridos hermanos, hoy celebramos con alegría la ascensión del Señor. Jesús, después de haber compartido con sus discípulos, sube al cielo. Cristo permanece con nosotros bajo el poder del Espíritu Santo que nos sostiene. Cristianos católicos, ¿qué hacen ahí mirando al cielo sin hacer nada, cruzados de brazos? Somos llamados a ser testigos de su amor y trabajar con esperanza en un mundo más digno, más humano y con más amor. Hoy se celebra la 60ª Jornada Mundial de las Comunicaciones Sociales. Felicidades a todos los comunicadores. Cantando con alegría, iniciamos nuestra celebración.

0: hombres de Galilea que hacen allí parados mirando al cielo? Ese mismo Jesús que los ha dejado para subir al cielo volverá como lo han visto, marchaste, aleluya. Celebramos en el nombre del Padre, del Hijo y del Espíritu Santo.
1: Amén.
0: El Señor esté con todos ustedes.
1: Con todo
0: hermanos y hermanas, estamos reunidos en este día, en la ascensión del Señor, en esta solemnidad, para celebrar nuestra fe como cristiano, como cristiana, como bautizado, bautizada. Pero para celebrar dignamente, reconozcamos nuestros pecados y pidamos perdón al Señor. Yo confieso
1: ante Dios Todopoderoso y ante ustedes, hermanos,
0: que he pecado mucho de pensamiento, palabra, obra y omisión. Por mi gran culpa. Por eso ruego a Santa María, siempre Virgen, a los ángeles y a los santos, y a ustedes, hermanos, que intercedan por mí ante Dios nuestro Señor. Dios Todopoderoso, tenga misericordia de nosotros, perdone nuestros pecados y nos lleve a la vida eterna.
1: Amén.

una cumplida acción de gracias, ya que la ascensión de Cristo tu Hijo es también nuestra victoria, pues a donde llegó Él, que es nuestra cabeza, esperamos llegar también nosotros que somos su cuerpo. Por Jesucristo, Señor nuestro, el que vive y reina.

0: Lucas nos narra la ascensión del Señor. Jesús les promete a los discípulos la fuerza del Espíritu Santo para que sean testigos fieles del Evangelio. Escuchemos.
1: Del libro de los Hechos de los Apóstoles. En mi primer libro, querido Teófilo, escribí de todo lo que Jesús fue haciendo y enseñando hasta el día en que dio instrucciones a los apóstoles que había escogido, movido por el Espíritu Santo, y ascendió al cielo. Se les presentó después de su pasión, dándole numerosas pruebas de que estaba vivo, y apareciéndoseles durante 40 días, les habló del reino de Dios. Una vez que comían juntos, les recomendó: no os alejéis de Jerusalén, aguardad que se cumpla la promesa de mi Padre, de la que yo os he hablado. Juan bautizó con agua, dentro de pocos días vosotros seréis bautizados con Espíritu Santo. Ellos lo rodearon preguntándolo: Señor, ¿es ahora cuando vas a restaurar el reino de Israel? Jesús contestó: no os toca a vosotros conocer los tiempos y las fechas que el Padre ha establecido con su autoridad. Cuando el Espíritu Santo descienda sobre vosotros, recibiréis fuerza para ser mis testigos en Jerusalén, en toda Judea, en Samaria y hasta los confines del mundo. Dicho esto, lo vieron levantarse hasta que una nube se lo quitó de la vista. Mientras miraban fijos al cielo, viéndole irse, se les presentaron dos hombres vestidos de blanco que les dijeron: Galileos, ¿qué hacéis ahí plantados mirando al cielo? El mismo Jesús que os ha dejado para subir al cielo volverá como le habéis visto marchar. Palabra de Dios.

0: San Pablo ora para que los creyentes comprendan la esperanza a la que han sido llamados. Cristo resucitado y glorificado es cabeza de la Iglesia. Escuchemos.
1: De la carta del apóstol San Pablo a los Efesios. Hermanos, que el Dios de nuestro Señor Jesucristo, el Padre de la Gloria, os dé espíritu de sabiduría y revelación para conocerlo. Ilumine los ojos de vuestro corazón para que comprendáis cuál es la esperanza que os a la que os llama, cuál la riqueza de gloria que da en herencia a los santos y cuál la extraordinaria grandeza de su poder para nosotros, los que creemos. Según la eficacia de su fuerza poderosa que desplegó en Cristo, resucitándolo entre los muertos y sentándolo a su derecha en el cielo. Por encima de todo principado, potestad, fuerza y dominación, y por encima de todo nombre conocido, no solo en este mundo, sino en el futuro. Y todo lo puso bajo sus pies y lo dio a la Iglesia como cabeza, sobre todo. Ella es su cuerpo, plenitud del que lo acaba todo en todos. Palabra de Dios.
0: Jesús se despide de sus discípulos y les confía la misión de hacer discípulos de todas las naciones. Nos enseña que Él está con nosotros y nos manifestó su poder vivificador. Nos ponemos de pie para escuchar la santa proclamación del Santo Evangelio.

Queridos hermanos y hermanas, hoy la Iglesia nos convoca a contemplar un misterio grande y lleno de esperanza, que es la ascensión del Señor. Eso no es el final de la historia de Jesús con sus discípulos, sino el comienzo de una nueva etapa. Cristo no se va para abandonarnos, sino para entrar en la gloria del Padre, para estar presente de manera más profunda, más universal y más cercana a cada uno de nosotros. El famoso teólogo Joseph Ratzinger explica que la ascensión no significa que Jesús haya viajado a un lugar lejano en el universo, sino que ha entrado en la comunión total con Dios, y precisamente por eso está cerca de todos, más allá de los límites del espacio y del tiempo. Esta afirmación nos ayuda a comprender que Cristo no está ausente, está presente en medio de su pueblo, camina con nosotros, sostiene nuestras luchas y también alienta nuestras esperanzas. La primera lectura, tomada del libro de los Hechos de los Apóstoles, nos presenta una escena profundamente humana. Los discípulos miran al cielo como queriendo retener a Jesús, como si no quisieran que se fuera, pero los ángeles les dicen: ¿qué hacen ahí mirando al cielo? Esta pregunta no es un reproche, es una llamada a la acción. Es como si Dios nos dijera hoy, aquí en esa parroquia de Neiva: no se queden paralizados, no se queden solo contemplando. Hay una misión que realizar aquí, en el pueblo, en la comunidad, en la parroquia, en Neiva. Aquí se revela una verdad fundamental. La fe cristiana no es evasión, es fuga del mundo, no es fuga del mundo, sino compromiso con la historia. El teólogo famoso, que es un francés, que se llama Yves Congar, afirma que con claridad que la Iglesia, por su propia naturaleza, es misionera. Quien dice Iglesia, di misión. No existe para sí misma, la Iglesia no existe para sí misma, sino para ser enviada al mundo para continuar la obra de Cristo. Y esa misión queda expresada con fuerza en el Evangelio según San Mateo, donde Jesús, antes de ascender, deja su mandato definitivo: vayan y hagan discípulos a todos los pueblos. Hermanos y hermanas, esta palabra no es opcional, no es para unos pocos, esa palabra es para todos. Es una responsabilidad de todos. Cada bautizado, bautizada, es un enviado en la familia. Porque la primera iglesia empieza desde la familia. Porque los padres, ustedes tienen que educar a sus hijos en la fe. Si la familia no está buena, ¿cómo podemos tener una iglesia? ¿Cómo podemos tener una buena sociedad si la iglesia no está, si la familia no está buena? Entonces, cada madre, cada padre, tío, tía, abuelo, abuela, ustedes tienen una misión en la casa, en la familia. Y también
El teólogo Henri de Lubac, que es también un francés, lo expresaba de manera clara. La iglesia no existe para sí misma, sino para el mundo. Esto significa que no podemos encerrarnos en una fe cómoda o una fe individualista. Nuestra fe tiene que salir, es decir, tenemos que salir, buscar a los demás. Tiene que tocar la realidad, tiene que iluminar las situaciones concretas de nuestro pueblo de Neiva. Y cuando miramos nuestra realidad, no podemos ignorar los desafíos. Aquí en nuestro pueblo hay muchos desafíos. Y ustedes saben eso mejor que yo. Desafío de inseguridad, desigualdad, dificultades económicas, las tensiones sociales. Frente a todo esto, la fe cristiana no puede ser indiferente. Como que yo dije ayer, un cristiano, porque desde nuestro bautismo somos rey, somos sacerdote, somos profeta. Es decir, cuando hay algo malo que está pasando en la sociedad, no tenemos que callarnos, tenemos que denunciarlo. Cuando no hay agua en Neiva, cuando no hay luz, tenemos que denunciar eso, porque no podemos callarnos en frente de las cosas malas que está pasando en nuestra sociedad. Porque un cristiano no es una persona pasiva, es una persona activa. Tenemos que actuar. Por eso, evangelizar no es solo hablar de Dios, no, sino también hacer presente su amor en acción concretas. Porque siempre hay gente que dice, ay, yo creo en Dios, ay, Dios, Dios. Pero a veces me pregunto, ¿en cuál Dios que tú crees? ¿En cuál Dios? Si tú no quieres defender la vida, tú no quieres acompañar al que sufre, tú no quieres ser voz para quienes no la tienen, entonces tú crees en Dios. ¿En cuál Dios? La segunda lectura de la carta a los Efesios nos habla del poder de Dios que resucitó a Cristo y lo sentó a su derecha. Pero ese poder no es un poder de dominio, sino un poder de amor que levanta, un poder que transforma, un poder que ayuda, un poder que da vida. Cristo es la cabeza de la iglesia y nosotros somos su cuerpo. Y el teólogo Eduard afirmaba que la iglesia es el sacramento visible de la presencia de Cristo en el mundo. Esto quiere decir algo muy concreto. Las personas deben poder encontrar a Cristo en nosotros. Algo fuerte. Las personas deben poder encontrar a Cristo en nosotros. Es decir, tú no puedes tener una cara aquí y afuera tú tienes otra. Cuando tú estás en la calle, tú tienes una cara, y cuando tú estás en la iglesia, tú tienes otra cara. Es decir, tú no eres solamente un cristiano solamente en la iglesia, pero tú eres un cristiano también afuera, en la casa, a veces en la casa, pero gracias a Dios eso no existe aquí en Neiva. A veces en la casa hay guerra, como si fuera Irán, Israel. A veces hay mucha guerra en la casa, el esposo, la esposa peleando, como si fueran Israel, Irán. Pero no. ¿Cuál ejemplo están dando a los niños? Los padres, como yo dije, ustedes que tienen que educar a los hijos en la fe. Y también, aquí se
se conecta profundamente lo que la iglesia celebra hoy también, la Jornada Mundial de las Comunicaciones Sociales, bajo el lema preservar voces y rostros humanos. Es el lema. Este lema es profundamente actual y también necesario. Vivimos en una sociedad donde la comunicación se ha multiplicado, pero no siempre se ha humanizado. Y hoy día hay una cosa, y es el teléfono. Y el teléfono. A veces hay gente que dice el teléfono es malo, hay otra persona que dice que no. Entonces el teléfono no es ni malo ni bueno, según mi pensamiento. El teléfono no es ni malo ni bueno. Yo voy a explicarme. A veces, por ejemplo, un cuchillo que está en la mano de un vagabundo, si yo digo así, y un cuchillo en la mano de una cocinera, es el mismo cuchillo, pero no tiene la misma finalidad. No. Entonces, el cuchillo no es ni bueno ni malo. Es el uso del cuchillo. Entonces es igual el teléfono que tenemos. Es el uso del teléfono. Cómo usamos el teléfono. Y el teléfono hace una cosa. Nos aleja de las personas que están cerca de nosotros. Y nos acerca de las personas que están lejos de nosotros. Es lo que hace el teléfono. A veces en la casa, esa es una realidad concreta. En la casa el esposo tiene uno y la esposa tiene otro, chateando, no sé con quién. Chateando. Y después va a aparecer la guerra. Y después va a aparecer la guerra. Es decir que tenemos que tener mucho cuidado con eso, con el teléfono. Y hoy nos comunicamos rápido, pero no siempre con verdad, porque compartimos información, pero no siempre construimos comunión. Y hoy día hay muchas informaciones falsas, muchas, muchas. Y podemos ver en las redes sociales, una persona puede publicar, dice, ay, Padre Cristol murió. ¿Sí? La gente puede hacer eso. El Papa Francisco insiste que la verdadera comunicación no es solamente transmisión de datos, sino encuentro entre personas. Comunicar es acercarse, eso es la comunicación. Es reconocer al otro como hermano, como hermana. Es respetar su dignidad. Porque cada uno, cada una tiene una dignidad. El teólogo famoso que es un brasileño, que se llama Leonardo Boff, nos ayuda a profundizar esa idea cuando afirma que Dios se hace presente en la vida concreta de las personas, especialmente en lo más sencillo, en lo más olvidados. Por eso, preservar rostro humanos significa no deshumanizar al otro. A veces hay gente que quiere reducir al otro como si fuera un animal, porque todos somos criaturas de Dios. No reducirlo a una etiqueta, no ignorar su sufrimiento. Y podemos ver hoy día, por ejemplo, cuando hay un accidente en la calle, en lugar que la persona que va a ayudarte, no toma su teléfono, ¡pip!, tirando fotos, en lugar de ayudarte. En nuestra vida diaria, esto tiene implicaciones muy concretas en la familia. ¿Cómo hablamos? Podemos hacer esa pregunta. En la familia, ¿cómo hablamos? ¿Con respeto o con violencia? En la familia. En la comunidad,
¿Somos constructores de unidad o somos sembradores de división? Hay gente, su misión es sembrar división, es su misión, nada más. Pero un cristiano no debe ser así. ¿En las redes sociales compartimos verdad o difundimos odio? Hermanos y hermanas, nuestra palabra tiene poder. Ustedes saben bien, nuestra palabra tiene poder. A veces hay madre que pronuncia sobre su hijo, ah, tú no vas a hacer nada. Y ese hijo sí, porque la palabra tiene poder. Es decir, cuando hablamos, cuando decimos algo, tenemos que controlar la boca. Hay un proverbio, si me recuerdo bien, que dice, la lengua no tiene hueso, pero puede romper huesos. Es decir, cuando hablamos, tenemos que controlar lo que decimos. Si no, problema. Queridos hermanos, hermanas, la ascensión del Señor nos deja un mensaje claro y exigente. Cristo no nos abandona, no. Cristo no nos abandona. Permanece con nosotros todos los días hasta el final del mundo. Cristo nos envía. Somos una iglesia misionera. La naturaleza de la iglesia es misionera. ¿Quién dice iglesia? Dice misión. Llamada a salir, a anunciar el evangelio. Cada persona, cada uno, cada una, tiene esa misión, salir y anunciar el evangelio. Porque no es solamente el sacerdote, el diácono, las monjas que tienen que anunciar el evangelio. Porque cada uno, cada una, tiene esa misma misión. Cristo nos transforma esto. Estamos llamados a ser su rostro visible en medio del mundo. Y hoy, de manera especial, nos recuerda que estamos llamados a comunicar con humanidad. Es lo que perdimos hoy, casi no hay humanidad. A preservar la dignidad de cada persona. A ser instrumentos de encuentro y no división. No nos quedamos mirando al cielo. Bajemos en la realidad con fe, con compromiso. Y hoy día la gente no quiere comprometerse en la iglesia, en la familia. No quiere comprometerse. Pero dice, ay, tú vienes a ayudarnos mañana a limpiar la iglesia. Sí, padre, bien, yo vengo, sí. Pero buscando la persona, no viene. La gente no quiere comprometerse. Que la Virgen María, mujer del silencio y de escucha, nos enseña a comunicar con amor y a ser verdaderos discípulos misioneros de su Hijo Jesús. Que así sea.

0: Creo en Dios, Padre Todopoderoso, Creador del cielo y de la tierra. Nació de Santa María Virgen, padeció bajo el poder de Poncio Pilato, fue crucificado, muerto y sepultado, descendió a los infiernos, al tercer día resucitó de entre los muertos, subió a los cielos y está sentado a la derecha de Dios Padre Todopoderoso. Desde ahí ha de venir a juzgar a vivos y muertos. Creo en el Espíritu Santo, la Santa Iglesia Católica, la comunión de los santos, el perdón de los pecados, la resurrección de la carne y la vida eterna. Ahora presentemos al Señor nuestras súplicas.
1: Por la Iglesia, para que sea fiel a la misión de anunciar el Evangelio a todos los pueblos, roguemos al Señor.
0: Te rogamos, óyenos.
1: Por los gobernantes y responsables de la sociedad, para que trabajen por la justicia, la paz y la dignidad de cada persona, roguemos al Señor.
0: Te rogamos, óyenos.
1: Por nuestras familias y comunidades, para que vivamos unidos en la fe y seamos testigos alegres de Cristo, roguemos al Señor.
0: Te rogamos, óyenos.
1: Por los niños, adolescentes y jóvenes, para que confíen siempre en Dios y sientan su presencia en su vida, roguemos al Señor.
0: Te rogamos, óyenos.
1: Por los comunicadores sociales de nuestra provincia, para que el Espíritu Santo ilumine sus pensamientos, palabras y acciones por un mundo mejor, roguemos al Señor.
0: Te rogamos, óyenos. Señor Dios, que libraste de la muerte a tu Hijo, nuestro Señor Jesucristo, escucha con amor las oraciones de la Iglesia y líbrala de todos los males, por Jesucristo nuestro Señor.
2: Amén.

presentamos, Señor, esta hermosa y significativa oración. Cristo sube al cielo. Ella nos recuerda que la vida en la tierra es temporal y que nuestra verdadera casa está en el cielo, al lado de nuestro Señor. Te la presentamos, Señor. Te presentamos, Señor, esta imagen de Jesús en su ascensión al cielo. Ella nos inspira, nos deleita y nos sube al cielo junto a ti, al contemplarla y sentir su presencia en nuestras vidas. Te la presentamos, Señor.

0: Ponen en manos para que este sacrificio mío y de ustedes sea agradable a Dios Padre Todopoderoso.
1: El Señor reciba en tus manos este sacrificio. Alabanza y gloria a su nombre, para nuestro bien y de toda su santa iglesia.
0: Al ofrecerte, Señor, este sacrificio en la gloriosa festividad de la Ascensión, concédenos que por este santo intercambio nos elevemos también nosotros a los bienes del cielo, por Jesucristo nuestro Señor.
1: Amén.

Santo eres en verdad, Señor, fuente de toda santidad. Por eso te pedimos que santifiques esos dones con la efusión de tu Espíritu, de manera que se conviertan para nosotros en el cuerpo y la sangre de Jesucristo, nuestro Señor, el cual, cuando iba a ser entregado a su pasión voluntariamente aceptada, tomó pan, dándote gracias, lo partió y lo dio a sus discípulos, diciendo: tomen y coman todos de él, porque este es mi cuerpo que será entregado por ustedes.

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0: domingo, la buena música por Escala 106. Mi hermano Chepi Brenta me tiene algo por aquí. Dímelo, Chepi.
1: Oye, hermano.
0: Dímelo, sí, Tom, cuénteme.
1: Buen día.
0: Buenos días.
1: Chepi Imprenta,
0: estoy
1: el
0: claro,
1: más duro
0: estoy claro,
1: en
0: estoy
1: escuchar
0: claro.
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0: Es verdad.
1: Oye, yo quiero que tú me pongas madre.
0: Claro.
1: Kiko Rodríguez.
0: Yo sé,
1: porque sí. Ya en este mes lo que se miente la madre.

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Buen día, amigo Rookie, buen día y bendiciones para usted. Quiero enviar un saludito a Clavellina de Neiva, teniente retirado, Jesús Gómez Ferreira, aquí en La Descubierta, Emilio Medina Félix, para Pecudé, Baloy, Manconania, de parte de Heriberto La Tormenta Seca en La Descubierta. Póngame una bachata de Marino Castellano, que se mueran de envidia.

0: fría, hombre. Cuéntame,
1: buenos,
0: hermanita.
1: Buen
0: día, buen
1: un
0: día.
1: Un saludo allá en los Ríos de Neiva para mi tía Adriana Trinidad, que está de fiesta de cumpleaños.
0: Ay, pero qué bueno, felicidades
1: que
0: para ella.
1: Muchos años, que Dios le dé larga vida. A mi tía, te amo.
0: Ay, que hombre.
1: Una bachatica ahí.
0: ¿Cuál te pongo?
1: Que los cumpla feliz.
0: Ay, también para Marilyn Cuevas, está de fiesta de cumpleaños. Así que sigan activos, que se encendió la rumba en este domingo sabroso en la mañana temprano, así. Ahí está la potencia musical, DJ Rookie. Vive tu canción favorita a través del 809-527-3211. Dile a Anthony Santos. Saluda a esas mujeres, hombre.

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0: Bendiciones.
1: Buenos días, buenos días.
0: Su familia. Óigame, yo quiero que usted me haga el favor de enviármelo un saludo en el llano de Elías Piña para Damaso Alcántara, que no se pierda la sintonía con este programa.
1: Gracias, gracias mío. Yo sé, estoy claro.
0: Que pase buen día y hágame el favor, salúdemelo por ahí.
1: Está bien ahí, hermano, mi hermano Damaso Alcántara desde Las Matas de Farfán, en Elías Piña, toda la gente bonita para allá. Mercedes de los Santos, saludos. Sigan activos con

09-527-3211. La gente envía de las matas de Farfán y Elias Piña, el cercado Hondo Valle. Saludos para Super Colmado, Super Fría de Óleo, siempre.

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Hola, buenos días, bendiciones. Te habla la guerrera Reyes de Montserrat para que me salude con la canción que dice que nada tiene, nada vale. Bendiciones para usted y los suyos, cariño.

0: Cuéntame.
1: Buenos días, soy Ramón de Potrerío. Quiero complacer a mi hija Karina, Rosita, Omar, de parte de Ramona de Potrerío. Y un saludo para ti. Me complace con la bachata de...

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0: buen día, DJ Rookie, buen día. Te habla el chévere, brother, de la charca de Azua.
1: Dime esto, brother.
0: Para que me salude.
1: ¿A quién?
0: A Lionel, a Michael y al menor, de parte del chévere, con una canción de Ramón Torres.
1: ¡Rompe ahí, hombre!
0: Viene hoy, Fran Reyes, viene hoy para acá, para Estebanía de Azua, para la pata.
1: ¡Lítido ahí! ¡Qué heavy! ¡Cogiste la promo ahí, barbarazo! ¡Hay buenas que son muy malas! Así lo dice Ramón Torres. Hermano Checo, hacia el paraíso por ahí. Es por ahí que tú vas, brother.

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1: Buenas tardes, locutor. Saludos para usted. Y por este medio quiero que me complazca a Emilio Medina Freddy en Bartolomé de la Descubierta, que mañana está de cumpleaños, con la canción de No hay más que por bien no venga, Heriberto.

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0: de Farfán, Bajayaco Sport, Grúa Tubito, de parte del chasis. Ey, en sintonía con esta radio, camino La Mata y la Piña.
1: Ey. Ey, que vuelva a entrar, aquí está. Dice Gerson el español, que no necesita presentación, sabe que estoy yo. Y en Ramón Acosta, su amigo el Puma, a través de los 106.3, dominando el continente y quizás más allá. Oye, cómo sube. Choferes, cobradores que suben y van a nivel de carretera. Disfrútalo, están pegados conmigo. Como está la pava y estaba el cachala, vio sin alas, somos hijos, ¿verdad? Arriba, arriba, Henry, no se ponga celoso, comandante. Estoy aquí ya. Se siente este domingo. Oye, Dios. Ha leído unos días ya para que sea el día de las madres. O de dos domingos, ¿cómo es? El 24, el otro domingo ya. Dale para arriba entonces.

¡Ey, Luisa! ¿Dónde están? Que no te siento. Ah, ya está Gerson con el español en copia ahí en el super colmado, Laura. Antiguo colmado Antonia, explosivamente. ¿Y dónde está Leon y Nina? Que no lo siento.

0: Oye, como dice Salvador Félix. Dime qué pasó, mami, que ya no le pasa la mano. Y Joffrey Fortuna, desde el colmado Urbana. Salvador Félix.
1: Dime qué pasó. 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

buenas tardes. Es para que me complazca allá en España, mi amiga Marisleida, que se encuentra hoy de cumpleaños. Que Dios le dé mucha vida y salud para que pueda disfrutar al lado de su familia.

0: Ok, ya usted sabe, por ahí ya viene el Día de las Madres. Tema de Hachendi. Raimi, vengo en breve después de los comerciales. No se muevan de ahí, ¿eh?
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0: egoísta. ¡Ey! En Sabaragüey, Baní, ahí está Katy, la hija de Rocky y Marta. ¿Cómo está? ¡Nidia!
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0: 106.3, dice mi primo Cuquito, que ya está activo ahí, que le salude a Lucy la fuerte. Y un saludo especial para Santa Isabel, también para Wilkin. Está bebiendo, ¿verdad? Ese es Jolly Reyes, la jefa. Wilkin, ¿cómo está? Es de España. Es el teléfono de España, no me dice dónde. Ah, bueno, desde Madrid. Ah, está bien, está bien. 106.3 de Chichito Peluquería en Pescadería, la Tierra Caliente. Ahí está Raimi, mi hermano y amigo en Fundación de Barahona. La Digna está activa ahí. Eso es allá en el sector El Cachimbo, de Los Ríos. Ahí está. Bueno, eso es en Villa Laura, ahí, la cafetería. Dios me dé siempre está activo ahí. En El Cachimbo. En Los Ríos está Nancy, la mujer de los bollos sabrosos, Bartola. La gente de Mortelio, que no lo siento, Almacenes y Embutidos, El Biliger, Altelio, el Dancinero. Ese por allá también para mi buen amigo Luz Baja y Paulino Herrería, Carlos Jota. Ceneido. Salúdame a Máximo Antonio, esos muchachones que siempre están ahí. Y, como dice, oye, Salvador Félix. Llegó la pesadilla otra vez, como dice Jorge Méndez, desde la Isla del Encanto. Saludito especial para Estelita, la de Ñapa. Dice Rosario, que siempre está ahí en copia conmigo. Y qué bueno, Margarita. Ahí está el Puma. ¡Ey! ¡Qué bueno que están ahí gozando la gente de Puya Fundación Maní! Activo conmigo, ¿eh? Tú sabes, mami. Así me gusta a ti, ¿eh? ¡Lucy! Ah, dice Julio también, el de las habichuelas, que está en casita.

Oye bien, mami, me enamoré. Yo mismo no sé ni cómo fue, pero yo sé que fue así, ¿eh? Buenas tardes, Ramón Acosta. Skin en el dinero, en el distrito municipal de Canoa. Le pide que le salude a su esposa Ariani y a su madrastra, la abuela, y todos sus hijos con la bachata, consejo de padre. Y Anthony Santos. Eso viene porque tengo a Anthony Santos ahí sonando por si acá. Ay, saludito para Eduani. También para Narcisa, de parte de Luisa Dotel. Esa es la fuerte. Va a ingerir veneno, él, tú, Luisa. No, así no, hombre. Es bueno, ponme la bachata de Luis Vargas, Valeria. Bueno, eso viene después, que tengo a Luis Vargas por si acá. Eso es parte de una corita. Esa no es la gata de Aquimello, es la que no es una corita. Ramón Acosta, le habla Reino de aquí, de Mena, ¿verdad? A Mena abajo. Bendiciones para usted, gracias, mi amor, mi hermano, su familia también, gracias por todo.

los ríos. Para darle un saludo a Nicolás, el hombre de los cabos de pico y hachas y algo más. Y Carmen, el mejor carnicero que hay en los ríos. Me iba a los ríos. Y un saludo

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0: loquita pero media celosa. Saludos para Marileida Cuevas. Ah, es de España. La felicita a la gente de Villa Laura. De la cafetería La Digna Villa Laura. Muchas felicitaciones para ella, ¿verdad?
1: Buenas tardes. Ella es parte de Pedro, de la Milla Luna, el Llano.

Oye, Josefino, me está amplificando de allá en España, Madrid, ¿verdad? Y bebo. No importa, lleve lo que me trajo, hombre. Bebo. No importa, hombre. Hey, saludos para Marilín en el proyecto de los ríos. Está ahí en línea con nosotros. Qué bueno, pasándola bien. Hola, buenas tardes, Ramón Acosta. Está escribiendo ahora. La gente que está en copia conmigo. Un saludito especial, dice por acá. Pablo el Abejón Negros está solicitando, no nota. Su esposa María, ya en el barrio El Tanque. Mi prima, mi madre, también para Vitica, mi tía, Soledad, allá en el kilómetro 1. Dice Dida, la mamá de Mario, que está en copia conmigo. Y Armelina, la mujer de los tececitos, los cafecitos, ahí en la parada de Jaragua, en el barrio La Cuava, está León Abelito Santana, Aquino La Melaza, también está Anselmo Peluquería, Martillo el Escobero Sin Prisa y el hijo de Dioma, disfrutando, bueno, Aníbal Sena, el más fuerte ahí. Los muchachos de Almacenes y Embutidos, el Biliger. Está ahí gozando, pasándola bien. Estoy escribiendo para que me le veré un saludo a Yuli Reyes. También para Margarita, de parte de Wilkin. Una canción de Teodoro Reyes. ¿O de quién? De Ramón Cordero. Vamos a ponerte Ramón Cordero, que le gusta mucho a Carlos J. allá en Las Clavellinas. Mi gente en copia. Julio, es el hombre de las habichuelas por si acá, allá en Asua. Ay, Moralina, la hija de Mayra. Ay, Rafael está ahí. La dama de hierro, Leoninina. Ah, también para ti, Ramón Egubilla. Domingo Manana, Chicho Manana, Máximo Vargas y Tatico Marrero.

0: Ramón Acosta, el Puma, el líder, el control, el 4x4 de la radio, para que me saluden Canoa, Nene Dinero, también para su esposa Ariane, su Marata la Buena y a todos sus hijos, en especial para Frederick, con la bachata de Anthony Santo, Consejos de Padre.
1: Señores, muchas gracias. Gracias por mantenerme dentro de sus corazones durante 6 años. Mil gracias por abrirme esas puertas. Esta canción me sale a lo más profundo de mi alma.

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buena, DJ, mi hermano, el capitán Augusto de aquí de La Mata, de Parpán. Y era un saludo allá en Pedro Puerto para el comandante Juan, para la comadre Esperanza. Y quiero un saludo allá en Pedernales para el coronel Peña Lebrón, conocido como Caballón, comandante allá en Pedernal. Y me va a poner una bachatica ahí de

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1: Bueno, comandante, cuando pueda, ¿verdad? Más tardecita. Vamos más tarde. Papu, el hombre de las horas ya en Cerro el Medio. Está activo ya. ¿Cómo está, Papu? Hola, Ramón Acosta. Te estoy escuchando. Hello. Un saludo muy especial en el colmado Marixa. Eso es en Boca, que está por ahí. ¿En Boca de qué? Están activos contigo, ¿verdad? Ah, en la Boca, en la Boca. Están ahí activos, cerró la boca, mamá. Dime, vengo en breve con eso, hombre. Oye, y saludo para José, Eugenio y Charlotte, de parte de Stelly. Ya está solicitando un tema de Raulín. Vamos a ponerle uno de Raulín, ¿por qué no? Se lo merecen. 527-3211-3287, nuestras líneas telefónicas. Como dice Rosario, que le salude a Estelita. Especial para Yayo Erné, el esposo de Sura. En Jaquimelle está mi hermano y amigo Henry, el hijo de las flores. Yumeri y la inquieta D'Angeli. Siempre en sintonía ahí, la gente de El Fogón de Aurelia, de Cadet Chicharrones, de Aney Cicoyo y Calvin Díaz. Y siempre cabalgando en la zona Independencia. Ahí está Salvador Félix. Y un saludito, un abrazo especial para Dagoberto. Sí, mi amigo y senador de allá, ¿verdad? Siempre conmigo, gozando, pasándolo bien. Como dice Pablo, el abejón negro. Oye, no nota. Qué bueno que así. Animación de Ramón Acosta. Todo para ti, rubia. Rosaira, la negrita del café allá en Tamarindo. Y Miguelina la Fuerte. Api, no te siento. Y su esposa, Glenny, siempre activa allá. Luna.

Franco que va aquí, al chino maricón, a Reina Alba, Madeleine, a Torni, a Peuri en Paraíso, a Dari, de parte de Cristian, de este lado, y una bachatica de...

0: Oye, esto lo puedo jugar, esto para gozar. 106.3, la gente que llamó, aló, buenas. Se cayó, 527, 3211, 3287. Activado ya. Qué bueno que están gozando con nosotros. De Chichito Peluquería en Pescadería, en El Peñón. Está Hojita la Pila Piedra, el comandante blanco. Mi pana full, salario, no la siento, hombre. Toda esa gente que están siempre en sintonía conmigo. Las damas de hierro, eso es Vicente Noble. Están las damas, eso del español en el super colmado. Laura, antiguo colmado Antonia. Ah, dice León y Nina que está ahí en la Cueva Verde. Ah, pues, en Linterna Verde. Entonces, el Reyby. Reyby está en Fundación de Barahona y en La Olla, Alcedina. En La Olla, pues acá Alcedina tiene mucho. No sabía, pero está por ahí, me dice Reyby.
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0: 527, vaya de nuevo, está ahí. Buena. Se cayó. El problemita, como está nublado y quiere llover.
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suéltala, suéltala. Desde Madrid, España, Josefina, amplificándonos a todo dar. La familia Martes, Monserrate, Josefina, salúdame a sonrisa. El coro que está en la zona cañera del 1. Ah, bueno, ahí están Chito, Palito, José, el tiburón. Aquilino. Eso me lo dijo Henry, que están explosivamente. Y en Bate y Cuchilla, a mi hermano y amigo Danilo. Bueno, Alexandra, ahí en el barrio 30 de Mayo, el barrio La Policía, Barahona. Ese es el hijo de Praede. ¿Cómo está Praede? Ah, Praede, bien cuello en el codito, en los coditos. De la gente de Cadet Chicharrón, ¿eh, Praede? ¿Cómo fue? La pava, no te siento. Ni a mi pana, full, la avión cigala. Balcachá, ¿dónde andas?

106.3, allá en Ojeda, está Marina Mateo. Ay, dice la amiga Maldiri que está en copia conmigo. Marileni bajando la bajadita. Y en el super colmado, la negra del chino. Ah, bueno, ahí está Pipío, en Buenos Aires.

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¡Ábreme la puerta, mami, que voy para allá! Como dice, prende vela. Te activo con nosotros. El Pachá, el hombre de los sazones en el mercado de Neiva. Y su ayudante, la salsa, también. Están ahí gozando, pasándola bien. Choferes y cobradores que suben y van a nivel de carretera suave, cómodamente. Animación de Ramón Acosta. En este domingo 17. Bueno, tengo dos estrellas de cumpleaños. La jefa y la nieta.

0: Ando con Dios y no me muero nunca jamás. Máximo Antonio, Máximo Vargas, Tatico Marrero y Vicente Noble. En Tamayo, mi primo Carmito, el cacique mayor. Saludo especial para ti, Fellito. Ese es mi pana full desde hace mucho tiempo. Mi gente en coro, Coronel Suárez. No lo siento, Polivio Batista. El hombre fuerte ahí del Instituto de la Piel. Esa gente siempre está ahí gozada, ¿eh? ¡Ey, Deito Super Fría! Y bueno, Deito Super Fría, sí, ¿verdad? Y de Bulto Peluquería en Jackie Meyer, qué bueno.
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0: Y gente que están activos.
1: Kiko Rodríguez.
0: Y Chichito también. Ay, qué bueno. Domingo.

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1: Óyelo bien, por una mentira se perdió un amor. Vacilándolo, gozándolo, pasándola bien. Mi amigo Julio, es el hombre de las habichuelas del mercado de Neiva en Azuativo. Qué bueno que están ahí. En la sombra está Kenny, el de los siete sazones, Amarilis y Luisa, la que no le da mente a Nata.

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0: Y él no quiere quedarse solo, tampoco yo. Hey, saludos para Julie Reyes y Wilkin desde Madrid, España. Están en sintonía con Escala. Animación de Ramón Acosta. El Corillo siempre están activos. Como siempre, los choferes cobradores que suben y van a nivel de carretera, suave, cómodamente. La gente del sur están ahí. En San Juan de la Maguana está Juana Mercedes. Allá en las mesetas de Padre Las Casas, mi hermanao Vicente Remillo. Siempre dice que le salude allá en Padre Las Casas. Arroz. Él le gusta el molde, que le gusta también a los muchachos de la Plaza del Cuerito. Como siempre, allá en La Descubierta están los muchachos de Embutidos, La Tormenta, mi corillo, el profesor Jova, Euris, el Marcial, el Come Carne. Llegó tu pesadilla otra vez. Nación de Ramón Acosta. Como dice Jorge Méndez, en la Isla del Encanto. Así mismo es. Voltelio. Salúdame a Cenedo. Bueno, aquí está el tema que le gusta a Galván, el mecánico. A Erix, el electricista. Ahí en Galván. En Jackie Melle. Henry, el hijo de las flores. Rosario. Ajá, también para Marcial Cera, mi compadre. Y tus amigos de siempre. Acabaron los hombres ya, también a Dichoso. Fresco, mi Dios. Dolor de cabeza para ti.
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0: Otra vez. Cerebro. Cerebro. Apúntate otro más.
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0: Salvador Félix. Y si bebé a macho, corre camino también. Es de lo mío. Mío.

el coronel Suárez, que todavía hay hombres y políticas. ¡Ay, Dios! En la descubierta, saludo para la licenciada Manuela y Eitan. La felicita Rosaira. Eitan, ¿verdad? Hasta llega así. Y en Mena Arriba, otra licenciada Manuela. Bueno, Marcelina también, como quiera, ya también. Es la esposa de Cristian. Todo el sur dominicano está pegado ahí, gozando, pasándola bien. Recuerden que a las 5 viene lo que a ustedes les gusta, bachata que hicieron historia. María Antonia, ¿dónde está el licenciado ingeniero Mauri? Ingeniero Mauri,

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Oh, Mady, no la siento. En Cerro el Medio. Mi prima más bella, mamale. ¿Cómo está, papo? El hombre de la zona, activo conmigo, Raymi. Siempre activo también. Está en carretera el chofer Sonrisa. Su cobrador, Chuck Norris. Que no va a canoa ni que lo mate. Ay, en la animación de Ramón Acosta, su amigo el Puma tirado acá. En Vicente Noble, Sofi La Fuerte, Celeste Román, Chicho y Domingo Manana. Y Pana Full. Oye, Moralina, está activa allá. Mayra. Y la banquera famosa, Orquídea. Se dice la dama de hierro, no sé.

puñalito de acero. Me morí dos veces, tú lo sabes que es así, ¿verdad, Rubia? Bueno, Mauro La Telera, tío, en Monserrate. Disfrutando también con nosotros, llega el Peñón Barahona. Un saludo muy especial para Yagna, ¿verdad? Yagna, tú estás bien ahí. Saludos a mi ojita, a la Pila Piedra, a Blanco y a mi pana Full Sagrario. Tú lo sabes, Yagna. Ahí sí. No calles, tú sabes lo que pasa. Leonin, Arquita, también para ti, Ramón en Ubilla. Upa, salúdame a Rani en el Hobo. Zafao.

hay que desahogarse. El que calla un amor es cobarde. ¡Franco, me dio! ¡Qué tabla de disco, mi madre! ¡Joaina! El que era coge pa' Peñón, ¿eh? ¡Ey, callado, calladito! ¡Amor en silencio! ¡Ay, ya! Pero como dice el dicho, que escobita la nueva barre, bueno, así es la vida, Dios. Ey, bajando suave, cómodamente, recuerde que en breve vengo. Bachatas que hicieron historia. Le gusta mucho al Suri, el peluquero duro. Acá hay tú, Cuquito, ¿qué dice? Ese es mi primo peluquero, ¿eh?

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1: Juanita, de barata guachimán.

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0: ¿Y quién diablo ocupa mi lugar? En los gaviones, al conchista, Tirijala. Saludito especial para él en el play para Piña. El comandante de parte de Yuberi. En los buenas.
1: Hola.
0: Dímelo.
1: Habla el mago del sur de los ríos.
0: Ajá.
1: Para que me haga el favor de complacerme con la canción de Paniagua, ¿qué será de mi vida?
0: ¡Vámonos arriba! El Esperario del Sur, Chepe Imprenta, está en sintonía desde Sábana Larga, Ocoa. ¡Qué bueno, Nero! No te lo quita ahora, mi reina. Ya Dios Romeo, estoy en bachata que hicieron historias. Ya lo sabes, mi reina, mi negra bella. Joana, vamos en eso, bachatas viejas ya en el Peñón. Qué bueno que están gozando en el barrio El Tejal. Está Antonio Toa con Coco. Eladio Paula. Niningo. Ese sí os dudo. Pues Víctor, cabeza de agua. Ey, la gente que está. ¡Aló, buenas! Buenas. Dame, Neto. El Neto, como que se escucha muy mal también. ¡Ey, qué bueno! Están ahí gozando también. Carmelo el Pintor, Carmelo, salúdame a Valeo ahí en el Carhuaz. La gente fuerte, Checo, el hombre que arregla las gomas está debajo del agua. Bueno que están ahí en el Peñón de Barahó, eso es el Peñón, no, en Pescadería de Chichito Peluquería. Miguel Cerro, más fuerte en celulares, y el colmado, Manuel.
2: Te habla el Neto de Salinas.
0: Dime, Neto, que se está escuchando como... ¡Aló! Ah, se cayó. El Neto de Salida. Oye, Leoninina, saluda a tu gente que están ahí. A Chicho Manana, a Diómedes, a eso es Vicente Noble, Máximo Valga. No hay Romeo, lo que hay es bachatas viejas.

El maestro Aquiles, la panadería Callayo, está en copia conmigo. El tigre, también ayer. Mi pana full, me está gozando, pasándola bien. Kiki, salúdame, tú sabes quién, a Tino el Majime, mis muchachos que están en copia allá. En carretera Chunorri, sonrisa, activo ya.

Dios bendiga esas dos estrellas, mi madre y mi mujer, y todo el que me quiere. Como dice Mayra, la esposa de Rafael, la mamá de Rosana Moralina. ¿Tú sabes quién te copia conmigo? Toñín el Gordo. Ah, le gusta a Ramón Cordero y a Ramón Torres también. Nos vamos de Higüey hacia la capital. Ya Mayra solicitó todo sin mí. Leonardo Paniagua viene en breve también, Mayra. No se desespere, oíste. Julio, hombre de las habichuelas de Asua. Vengo fuerte, suave, cómodamente. No te despegues del dial. Fellito y Calmito, el cacique.

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1: ¿Qué pasa, Marino, muchacho? Yo te quería ver.
2: Ah, dime, chijo.
1: Dime una cosa, ¿es verdad lo que andan diciendo por ahí que tú estás metido en otro problema igual que la de aquella?
2: Sí, con otra muchacha, pero por mi madre que yo no fui.

0: En Galván está Api, el herrero más fuerte, su esposa Glenny. En Tamarindo, el dolor. Bueno, que están gozando. Qué bueno que están ahí. Dice Yayo Ené, el esposo de Sura. Está al lado ahí del más fuerte, Rosario. Saluda a Metelita, la de Ñapa. En el barrio El Tejal está Antonio Soco Coco. Soy Olmeidy. Salúdame a Kino La Melaza, Olmeidy. Ajá, León Abelito Santana. Aníbal Sena. Y al Martillo, el Escobero Sin Prisa. Buenas.
1: Ya habla el Neto de Salinas.
0: Dime, Neto. Ajá. Ok, Mauro La Telera también está en copia. Y el Neto La Salina. Y Ángel Peña, el niño. Ajá. Y el que nunca, el que no le pone rango. El Capitán Solón, conversando con nosotros. El coro que siempre está ahí, los muchachos. Dance Negro. Ah, bueno, ese es de Mortelio, la gente de Embutidos Albiniger. Ese no se pierde. Nancy, la mujer de los bollos. Y dice Mayra, la esposa de Rafael, la madre Moralina, que le ponga Tú Sin Mí. Eso viene en breve, pero primero vamos a escuchar a Ramón Cordero. Dice Chicho Manani Domingo. Que le pongan eso, que le gusta también. Vamos para arriba, vamos allá. Franco, mi Dios. Tú no eres cuavero si no lo bailas, ni de los ríos, ni de las clavellinas. Ni de dónde tú no eres para bailar eso. Y como siempre, mi hermano Api.

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0: Ay, tú sin mí, como dice el doctor de la goma, el Lupe.
1: ¿Quién eres tú?
0: Sí. Los muchachos que están gozando allá en el colmado La Negra, en Buenos Aires. Colmado La Negra de Chino. Están ahí en un especial esa gente gozando, ¿eh? Ay, Dios. Ah, bueno, ahí se goza entonces. Ahí está hasta Amalia, dice que está por ahí. Saludos para mi hermano Ramón Acosta Manauri. La bachata de quien de habladura. Carnaval pasó. Vamos a ver si los hallamos.

0: más.
1: Una copita chiquitita. El sol, la luna y las estrellas. Nélida, saludame a Manolo Gangán. Cuquito, activo con nosotros también. El teniente Misei, el capitán Gago, Santo Neta. Mi gente que están ahí disfrutando también. A todo vapor, a todo dar. Animación de Ramón Acosta. Activo. Óyelo ahora, dice.

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